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1: Hola, hola, ¿qué tal? Ya estoy de regreso contigo aquí en Amor 93.1. Solo música romántica. Yo soy tu amiga Brenda Tapia y me quedo contigo hasta las 10 de la noche. En esta hora vamos a abordar un tema que toqué en la mañana porque se me hizo muy importante, acerca de cuándo fue la última vez que saliste con tus amigos, amigas, a echar chisme, porque el platicar y salir con los amigos es muy, pero muy terapéutico. Bueno, me encantaría saber de ti. Puedes participar a través de Facebook. Búscame como Brenda Tapia en Amor. En Instagram y TikTok me encuentras como Yo Soy Brenda Tapia. Y vamos a comenzar con algo de Yuridia. Esta canción se llama Ángel y lo escuchas aquí en Amor 93.1. Solo

Y acabamos de escuchar a José José con esta canción que se titula Vamos a darnos tiempo. Yo soy Brenda Tapia, muchísimas gracias por continuar conmigo aquí en Amor 93.1, solo música romántica. Hoy te pregunto, ¿cuándo fue la última vez que saliste con tus amigos, con tus amigas? Ahora sí que echar chisme y simplemente a platicar de cosas de la vida. A ver, ando aquí en Facebook y Serna Rosemary dice, Olis Bren, pues muy seguido y el sábado vamos a ir a ver a Cuisillos, puras chicas, qué bien. Arándano Rojo dice, hola Bren, el martes de esta semana fuimos a tomar unas cheves y platicamos de todo. Qué bueno que salieron a convivir, porque fíjense que los expertos dicen que cuando estamos con los amigos o con las amigas, eso nos ayuda demasiado a desahogarnos. Hablar de lo que sentimos, de lo que estamos viviendo, de cosas del trabajo, hay problemillas con la pareja o la vida en general, eso nos ayuda a liberar tensión. Y a veces no buscamos tanto que nos den un consejo o la solución, ¿no? Simplemente queremos ser escuchados y cuando tú te reúnes con los amigos, sobre todo esa gente que te suma, no que te resta, es como un tipo terapia. ¿Cuándo fue la última vez que saliste con tus amigos o le hablaste a alguna amiga? Bueno, me encantaría saber tu opinión o tu comentario, me encantaría leerlo. Así que ahí déjalo en redes sociales y vámonos con Franco De Vita. Esta canción se llama Un Buen Perdedor y lo escuchas aquí en Amor 93.1, solo música romántica.

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Ya que vamos a escuchar a Diana Vanoni con Querido Hijo Mío, aquí en Amor 93.1, solo música romántica. Yo soy tu amiga Brenda Tapia, ya son las 6 de la tarde con 28 minutos. Hoy te pregunto, ¿cuándo fue la última vez que saliste con tus amigos, con tus amigas, simplemente a platicar cosas de la vida? ¿Cuándo fue la última vez? A ver, aquí tengo un mensajito de Ana que dice: Bren, para mí es muy importante hacerme un tiempo para ver a mis amistades, porque sé que es muy bueno platicar tus cosas con gente de confianza. Y fíjate que nosotros la hacemos así. Mi esposo y yo nos organizamos con los niños, y cuando yo veo a mis amigas una vez al mes, él me los cuida y es algo muy relajante. Oye, qué maravilla. Qué padrísimo que puedan llegar a acuerdos, se puedan apoyar y tú tengas tus, ahora sí que tus espacios libres. Sobre todo porque, por ejemplo, este asunto de salir con los amigos o las amigas es súper terapéutico. También, por ejemplo, el reír con tus amigos es medicina, ¿eh? O sea, una buena plática llena de historias, de risas, carcajadas, disminuye demasiado lo que es el estrés. También va a mejorar el estado de ánimo y hace que por un ratito se te olviden los problemas del día a día. Así que sí conviene que busques ahí a la amiga, al amigo, para que hagan un plan. Vámonos con Alejandro Fernández. Esta canción se llama Tantita Pena y lo escuchas aquí en Amor 93.1.

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Ya son las 6 de la tarde con 45 minutos. Acabamos de escuchar Intocable con Alex Syntek aquí en Amor 93.1, solo música romántica. Soy Brenda Tapia y quiero mandarle saluditos al buen Omar. También saluditos a Lupita Sánchez, que se acaba de reportar aquí en redes sociales. A Marisela Viña de California. A Noemí Flores, que me está platicando que ya... A ella le gusta salir mucho con sus amigas. Tú muy bien, ¿eh? Tú muy bien. Y que dice que también salir con sus hermanas es padrísimo porque son como sus amigas. Saluditos, Noemí Flores. Gracias por compartirlo. Y hablando de amigos, ya se viene nuevo taller entre amigas y amigos. Es para hombres y mujeres mayores de edad. Se va a llevar a cabo este sábado 25 de julio, 10 de la mañana, en la UNIVA, en el Salón de Usos Múltiples. ¿Cuál será el tema en esta ocasión? Es liberación del enojo y va a ser impartido por Leti Arroyo. ¡Uf! Va a estar buenísimo. Sobre todo si traes ahí como que enojo, resentimiento, cositas muy guardadas en el fondo de tu corazón, yo creo que ya es momento de soltar y sobre todo de sanar. Ojalá puedas acudir a esta charla, ¿no? Este taller entre amigas y amigos, este sábado 25 de julio, 10 de la mañana, en la UNIVA. Te dejo con Enrique Iglesias. El Perdedor suena aquí en Amor 93.1, solo música romántica.

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2: Buenas, buenísimas tardes, mis amores. Feliz jueves. ¿Cómo están? Espero que todo muy bien. Bueno, me presento, yo soy Brenda Tapia. Te voy a acompañar en la hora de Luis Miguel. Y si quieres mandar un saludo, una felicitación, en unos minutos más te paso redes sociales. Y comenzamos con esta canción que se titula Soy Yo.

Ya son las 7 de la tarde con 9 minutos. Acabamos de escuchar No sé tú con Luis Miguel aquí en Amor 93.1, solo música romántica. Yo soy tu amiga Brenda Tapia y mi tocallita dice: hola, Bren. Mira, justo el día de mañana nos veremos para actualizarnos y que los hijos convivan un ratito. ¿Podrías mandarle saludos a mi hijo Leonardo, que está aquí escuchándote? Y todos los días te escuchamos sin falta en casa. ¡Ay, muchísimas gracias! Les mando un besote bien tronado. Bueno, me está platicando de que se va a actualizar con las amigas, porque en la hora pasada estuvimos platicando de los beneficios de echar chisme con los amigos y las amigas. Y más que echar chisme, o sea, en el modo negativo de criticar a alguien, más bien es simplemente platicar tu día a día, cómo vas en el trabajo, cómo estás con la pareja. Ahora sí que como si fuera terapia, ¿verdad? Y es súper, súper relajante. Quiero mandarle saludos a Obed García, que me mandó foto de cómo trae su calca de amor. No, Obed, tienes que venir por una nueva calca, ¿eh? Si no, no vas a poder participar por boletos para conciertos, ¿eh? Necesitas otro para que vengas aquí con nosotros. También saluditos a Rubí Ángel, muchas gracias por comunicarte conmigo. Si quieres mandar un saludo, una felicitación, quieres hacer alguna dedicatoria, te puedes poner en contacto conmigo a través de Facebook. Búscame como Brenda Tapia en Amor, en Instagram y TikTok me encuentras como Yo Soy Brenda Tapia. ¿Sale, vale? De hecho, hoy publiqué nuevo video en TikTok. Ahorita te cuento más al respecto, porque nos vamos con más de Luis Miguel. Nos vamos con una canción que salió en el año 1997 y se titula Júrame. Continuamos aquí en Amor 93.1, solo música romántica.

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Ya estoy de regreso contigo aquí en Amor 93.1, solo música romántica. Yo soy Brenda Tapia, ya 7 de la tarde con 23 minutos. Acabamos de escuchar Luz de Luna de Luis Miguel. Y quiero mandarle saluditos a Robert de la Ciudad de México que se acaba de reportar. A toda la gente bonita que me escucha en su auto, que va saliendo de la oficina, que están en casita. Muchísimas gracias. También Luis Gutiérrez que dice: hola Bren, qué bueno escucharte. Aquí andamos chambeando hasta las 10 de la noche. Ok, si quieren mandar un saludo, si quieren felicitar a algún cumpleañero, ya lo saben, aquí estoy muy pendiente de redes sociales. Y hablando de redes sociales, me quedé en un tema pendiente con ustedes. Hace ratito les comentaba que hoy subí nuevo video en TikTok acerca de lo que no te dicen de los amores prohibidos. Sobre todo que en ese tipo de relaciones sales pero bien raspado y duele más. Y sobre todo, en la siguiente hora vamos a platicar por qué un casi algo duele tanto. ¿Por qué nos cuesta tanto desprendernos de una persona donde quizá no hubo una historia? Simplemente la imaginamos o la creamos en nuestra mente. Y cuando nos separamos, el cerebro dice: a ver, ¿qué pasa aquí? Bueno, en la siguiente hora vamos a hablar de las razones por las que un casi algo o un amor prohibido puede doler tanto, tanto. Y de hecho, de ese tipo de temas son de los que te comparto en TikTok para hacerte la invitación para que me sigas como Yo Soy Brenda Tapia. Así me vas a encontrar. Y vámonos con una canción del año de 1983. ¿Qué andabas haciendo, eh? Vámonos con esa canción que se llama No Me Puedes Dejar Así de Luis Miguel. Y continuamos aquí en Amor 93.1, solo música romántica.

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2: En Amor ya son las 7 de la tarde con 31 minutos. ¿Y cómo vamos en este bonito jueves?

continuamos en la hora de Luis Miguel, aquí en Amor 93.1, solo música romántica, que vamos a escuchar toda una vida. Y quiero mandarle saluditos a Berta Guzmán, que dice: Brendita, aquí andamos escuchándote y seguimos trabajando por dos. Aquí los voy a acompañar hasta las 10 de la noche. De hecho, también me mandó mensajito Antonio Gómez, que dice: Bren, aquí en el trafical del Matute Remus. Saludos a toda la gente que está ahorita atorada aquí en Lázaro Cárdenas. No se preocupen, va a haber más música de Luis Miguel. Claro que sí, para que vayan cantando. Y además, quiero hacerles una invitación. Si tienes ahí un enojo guardado, guardadísimo, necesitas mover esas emociones, esos sentimientos, sobre todo soltar para sanar, se viene el nuevo taller entre amigas y amigos con el tema Liberación del Enojo. ¡Wow! Y de hecho va a ser impartido por Leti Arroyo. Ella te va a compartir algunas herramientas, sobre todo para que puedas transformar tus emociones. El evento es gratuito, es este sábado 25 de julio, 10 de la mañana en la UNIVA, en el Salón de Usos Múltiples. Si tienes una duda al respecto de este evento, te puedes poner en contacto conmigo y con muchísimo gusto, ¿eh? Porque me han preguntado: Bren, ¿es para puras amigas? No, amigas y amigos, ¿ok? Me han preguntado también que si tiene costo o no, no tiene costo, y que si hay estacionamiento, sí, la UNIVA cuenta con estacionamiento. ¿Salí, vale? Continuamos con más música de Luis Miguel. Esta canción es del año de 1997. Se titula Por Debajo de la Mesa y lo escuchas aquí en Amor 93.1, solo música romántica.

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1: Hola, hola, ¿qué tal? Buenas noches, Ciudad de Guadalajara, ¿cómo vamos? Con esa actitud, con esa energía, con el tráfico. Bueno, yo espero que todo vaya muy bien. Soy Brenda Tapia y me quedo con ustedes hasta las 10 de la noche, aquí en Amor 93.1, solo música romántica. Y quédate conmigo porque en esta hora vamos a platicar acerca de las razones por las que un casi algo o un amor prohibido puede doler tanto. Bueno, comenzamos con algo de Chayanne. Esta canción se llama Tu Pirata Soy Yo. Te puedes poner en contacto conmigo a través de Facebook, Brenda Tapia en Amor, o Instagram, TikTok, me encuentras como Yo Soy Brenda Tapia.

Y acabamos de escuchar Te Extraño, Te Olvido, Te Amo con Ricky Martin, aquí en Amor 93.1, solo música romántica. Yo soy Brenda Tapia y el día de hoy te voy a compartir algunas razones por las que un casi algo o un amor prohibido pueden doler tanto, e incluso a veces más que una relación estable. ¿Te ha pasado? ¿Lo has vivido? Fíjate que los expertos dicen que esto llega a pasar o a suceder porque hace cuenta como que el cerebro odia las historias inconclusas, las odia. Y cuando una relación termina, pero nunca llegó como a consolidarse o no pudo vivirse plenamente, hace cuenta que la mente como que se queda buscando respuestas, ¿no? Te llegan preguntas como, ¿qué hubiera pasado si...? Ajá. ¿Y si las circunstancias hubieran sido diferentes? Ajá. Entonces, ese vacío hace que sea más difícil cerrar el ciclo. Y por eso luego estamos bien enganchados en una relación prohibida o en un casi algo. Y por eso se dice que pegan o duelen más que una relación estable o hasta un ex. ¿Tú qué opinas al respecto de este tema? ¿Has tenido un casi algo, un amor prohibido? ¿Ha sido el amor prohibido de alguien? Bueno, deja tu comentario, también puede pasar de manera anónima. Y nos vamos con algo de Yuri. Esta canción se llama Ya no vives en mí. Continuamos aquí en Amor 93.1, solo música romántica.

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Oye, ¿y tú ya olvidaste al casi algo? Bueno, es de Yuridia, aquí en Amor 93.1, solo música romántica. Soy Brenda Tapi, continuamos con este tema de las razones por las que un casi algo o un amor prohibido puede doler tanto. Incluso hasta pega más que un amor estable o una relación que tuviste estable, ¿no? ¿Por qué pasa esto? Porque te enamoras más de la posibilidad que de la realidad. Estaba platicando con una persona y me decía: oye, Bren, yo sí tuve un amor prohibido y fue súper intenso y no sabes cuánto me costó salir de ahí. Claro, porque nos enamoramos más de la posibilidad que de la realidad. Porque fíjate, en una relación formal tú conoces las virtudes, pero también pues las debilidades de la persona, hay discusiones, hay rutina, ¿no? Pero en un casi algo o en un amor prohibido, muchas veces todo eso nunca llega. Entonces nos quedamos idealizando a la persona y construimos una historia perfecta en nuestra cabeza. Perfecta, pero no. Eso es idealizar y no es la realidad. Algo que te puede ayudar muchísimo, ahora sí que si lo estás viviendo, lo estás pasando, sientes ansiedad, quieres saber de esa persona, la quieres tener cerca de ti a pesar de que sabes que no te conviene, la realidad es la mejor medicina, el mejor antídoto. Y de hecho hay un video que creo que compartí en TikTok que te habla al respecto para que lo cheques. Búscame como yo soy, Brenda. Y vámonos con Ana Gabriel y Vicky Carr, Cosas del Amor, canción de karaoke para que ahí te desahogues. Y continuamos aquí en Amor 93.1, solo música romántica.

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¿Cómo va todo en este jueves? ¿Todo bien? Ok, continuamos aquí en Amor 93.1, solo música romántica, soy Brenda Tapia. Acabamos de escuchar a esa con José José también a través de la aplicación de iHeartRadio, gracias a la gente bonita que nos escucha por la app. Y quiero compartirles en este momento la afirmación de hoy jueves 23 de julio que dice así: hoy agradezco todo lo que mi cuerpo hace por mí, incluso aquello que muchas veces doy por hecho, porque amo la vida que hoy puedo sentir con mi cuerpo. Tu cuerpo es tu medio de transporte. Tu cuerpo ha hecho muchas cosas por ti. ¿Y tú qué vas a hacer por tu cuerpo? Hoy te hago la invitación para que lo cuides, para que lo apapaches mucho y para que lo ames y lo aceptes tal y cual es. ¿Vale? Y te recuerdo que la afirmación ya la puedes encontrar en mi perfil de Facebook, búscame como Brenda Tapia en Amor. También la puedes encontrar en nuestra página oficial, en nuestro Facebook oficial, Amor FM. Y nos vamos con Cristian Nodal y Ángel Aguilar. Esta canción se llama Dime.

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4: Buenas noches, mis amores. Feliz jueves. Jueves con sabor a viernes, a fin de semana. ¿A poco no? ¿Cómo están? Espero que todo muy bien. Y si no, recuerda que todo es pasajero y de todo aprendemos. Mi nombre es Brenda Tapia, me quedo contigo hasta las 10 de la noche y vamos a seguir platicando acerca de cuáles son las razones por las que un casi algo o un amor prohibido puede doler tanto e incluso a veces más que una relación estable. Comenzamos con Maná. Esta canción se llama Mande una señal y lo escuchas aquí en Amor 93.1. Solo

Y acá vamos a escuchar Me Vas a Extrañar de Pepe Aguilar, aquí en Amor 93.1, solo música romántica. Soy Brenda Tapi y continuamos platicando acerca de las razones por las que un casi algo o un amor prohibido puede doler tanto. Bueno, antes que nada, había una persona que me decía, oye, Bren, ¿qué es el casi algo? El casi algo, haz de cuenta que es una relación sexoafectiva donde hay comportamientos como si fuera un noviazgo, ¿no? Hay citas, intimidad, atención, pero no hay etiquetas y no hay compromiso, ¿ok? Ese es un casi algo. ¿Por qué es tan adictivo? Porque la incertidumbre genera una especie de adicción. Ajá. ¿Haz de cuenta? Que cuando alguien aparece y desaparece, manda un mensaje, luego tarda en responder, tu cerebro como que libera dopamina de forma intermitente. Es el mismo mecanismo que hace tan difícil dejar algunos hábitos, porque como nunca sabes cuándo va a llegar la siguiente recompensa, eso te mantiene ahí esperando. O ¡ay! La próxima vez va a ser diferente. Entonces, por eso nos enganchamos. ¿Has tenido un casi algo? ¿O un amor prohibido? Bueno, pues ahorita continuamos con el tema porque nos vamos con algo de Alejandro Fernández. Esta canción se llama Mañana es para siempre. Y continuamos en tu estación favorita, en Amor 93.1, solo música romántica.

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Y acabamos de escuchar Qué Vida la Mía con Reik aquí en Amor 93.1, solo música romántica. Soy Brenda Tapi y continuamos con este tema tan interesante. Razones por las que un casi algo o un amor prohibido puede doler tanto. ¿Por qué? Puede ser porque muchas veces no puedes vivir el duelo libremente. Mira, si era un amor prohibido, quizá nadie sabía, ¿no? No puedes decir abiertamente, ¡ay, estoy sufriendo por fulanito o fulanita!, ¿no? Entonces el dolor se vuelve silencioso y solitario y eso hace que dure más, sobre todo porque pues te van a juzgar, ¿no? Entonces dices, no, no lo puedo platicar con cualquier persona. Y también existe una lucha entre razón y el corazón, porque una parte de ti sabe que esa relación tenía obstáculos, que quizá no era viable o que podía hacer daño, pero otra parte sigue sintiendo amor, deseo o esperanza y vive con esas como dos vocecitas al mismo tiempo y eso desgasta muchísimo. ¡Ay! ¿Has tenido un amor prohibido? Bueno, es que ahorita una persona me dijo, Bren, yo sí, pero no digas mi nombre. No, no se preocupen. Aquí no andamos ventilando cosas personales. Y si ustedes me dicen que anónimo, anónimo pasa el mensaje, ¿vale? ¿Has tenido un amor prohibido? ¿Y cómo te fue? Porque esos duelen más que una relación estable o un ex con el que tuviste un cierre. Bueno, nos vamos con La Unión. Esta canción se llama Lobo Hombre en París. Y lo escuchas aquí en Amor 93.1, solo música romántica. Y también te recuerdo que de este tipo de temas puedes encontrar en mi TikTok. Te hago la invitación para que me sigas. Búscame como yo soy, Brenda Tapia.

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Mis amores, qué rápido. Ya llegó el momento de despedirme. Buenas noches, muchísimas gracias. Es momento de descansar. Yo soy Brenda Tapia y me quiero despedir de Pablo, de Obed García, de Robert, que me estuvo acompañando también, de Antonio Gómez, de Marisela Aviña, que me escucha en California a través de la aplicación de iHeartRadio. También me despido de Luisa Arthur, de Salvador Manso de California, de Cristian Almeida. Muchas, muchísimas gracias. Un besote tronado para todos ustedes, que descansen. Y también para la gente bonita que va manejando, que me escucha probablemente en la fábrica, que está chambeando a estas horas. También gracias por acompañarnos desde su casa. Muchas, muchísimas gracias. Oigan, comentarles que aquí vamos a tener boletos para el concierto de David Bisbal. Si eres su super fan, hay que estar pendientes porque viene con su tour Eternos 2026. Se va a presentar el 19 de noviembre en el Auditorio Telmex y aquí vamos a tener pases dobles para que estés pendiente de Ruta del Amor, de los programas y de redes sociales. También comentarles que este sábado 25 de julio, 10 de la mañana, en la UNIVA, en el Salón de Usos Múltiples, se va a llevar a cabo el taller Liberación del Enojo con Leti Arroyo. Es para hombres y mujeres, es gratuito y ahí te esperamos. Sábado 25 de julio, 10 de la mañana. Y ahora sí, para cerrar el tema de hoy, me quiero despedir con una reflexión de lo que estuvimos platicando. Aquí lo más doloroso de un amor prohibido no siempre es que termine. Lo más doloroso es que nunca tuvo la oportunidad de ser. No haces el duelo solo por una persona, haces el duelo por una historia que viviste en tu corazón, pero que nunca pudo escribirse por completo. Y mientras la realidad te dice que debes soltar, la imaginación sigue escribiendo finales felices. Que tengas bonita noche, cuídate mucho y mañana nos escuchamos 10 de la mañana, si Dios y la vida me lo permiten. Bye, bye.

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1: ¿Dejo ir cualquier sentimiento negativo sobre mí o sobre mi vida? Y acepto todo lo que es bueno. Aprendo de mis errores y me levanto con mucho amor. ¿Qué tal, Es la tarea que tenemos hoy a través de la afirmación. Hoy vamos a decirle, ¿sabes qué? No gracias, no gracias, no gracias, no gracias a todo pensamiento, a toda palabra, a toda actitud negativa. Recuerda que tenemos ese poder de decidir. Cada mañana tú decides qué tipo de día voy a vivir. Me voy a enganchar con los comentarios negativos o simplemente los voy a dejar pasar porque hoy solo me enfoco en lo bueno. Cada día podemos decidirlo. Y hoy yo te quiero invitar a que decidas vivir hoy. Haz la prueba. Vivir en lo positivo, en los pensamientos, con las palabras, con las acciones. Todo lo que hagas hoy, decide hacerlo desde el amor y en positivo. Acepta lo bueno, lo que sí puedes sumar en tu vida y aplica para todo, claro. Errores, tropezones, como decimos, pues claro. Pero el punto es, me caigo, me levanto y sigo con esa actitud. El amor nos respalda. El amor está aquí con nosotros. Así es que te invito a hacer ese ejercicio y me cuentas, ¿va?
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1: 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Papá no sufre los achaques del embarazo, pero acompaña, cuida y procura cuando mamá lo requiere. 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Papá tampoco amamanta, pero ayuda a comer a mamá si ella no puede y es experto en sacar airecitos reparadores. 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

Como dice Pepe Aguilar, por una mujer bonita, lo escuchaste en Amor 93.1, solo música romántica. Viernes 24 de julio, amigos, 6 de la mañana con 6 minutos. Espero que te encuentres de maravilla. Si acabas de sintonizar, bienvenido, bienvenida. Aquí vamos a estarnos acompañando esta mañana. Yo soy Carla Moreno. Y bueno, vamos a estar platicando en esta hora de cómo dejar de preocuparnos por la versión con la que alguien se quedó de nosotros. Oigan, vivimos en un mundo donde es muy fácil que alguien se forme una opinión por un comentario, ¿no? Por un rumor, por una historia contada a medias. Y a veces basta con que una persona interprete mal una situación para que esa versión empiece a pasar de boca en boca. Y lo más difícil es que con el tiempo puede que algunas personas terminen creyendo esas etiquetas. Te dejé una pregunta en mi Facebook, Carla Moreno, locutora de Amor. ¿Alguna vez sentiste que alguien se quedó con una versión de ti que no era la verdadera? Puede que hayan dicho que eres una persona egoísta, conflictiva, poco capaz, irresponsable, o tal vez alguien contó una historia donde tú aparecías como el malo, ¿no? Sin oportunidad de explicar lo que realmente sucedió. Pero hay algo importante, amigos, que debemos de recordar. La percepción que otros tengan de nosotros no define quiénes somos. Y hoy vamos a estar platicando de eso. Participa con la preguntita en mi Facebook, Carla Moreno, locutora de Amor. Te voy a dejar con Enrique Iglesias, bailando en Amor 93.1, solo música romántica. ¡Suele!

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6 de la mañana con 22 minutos, escuchas Amor 93.1, solo música romántica. Queridos amigos, gracias por estar aquí. Hoy traigo para ustedes una gran afirmación. Acompáñame a decretarla y a darle la bienvenida al fin de semana de la mejor manera a través de un pensamiento positivo. Hoy la afirmación dice así: dejo atrás las críticas que me lastiman y doy la bienvenida a pensamientos que fortalecen mi autoestima. Amigos, muchas veces cargamos con palabras que alguien dijo sobre nosotros hace años. Sin darnos cuenta, oigan, esas críticas se van convirtiendo en una voz interna que nos hace dudar de nuestro valor, de nuestras capacidades, incluso de nuestros sueños. Pero no todo lo que escuchamos merece quedarse en nuestra vida y en nuestra mente. Así que esta afirmación justamente nos va a ayudar a trabajar eso. Te la voy a dejar en mi Facebook, Carla Moreno, locutora de amor. Quiero mandar saluditos a quienes están conectados conmigo desde temprano, a mi estimado Giovanni Cortés, a Margarita Pérez. Muchas gracias por su compañía. Vámonos con esto de las hash, perdón, en Amor 93.1, solo música romántica.

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Qué buena canción de Sin Bandera, Sirena. Lo escuchaste en Amor 93.1, solo música romántica. Ya viernes, amigos, iniciamos el fin de semana. ¿Cómo vamos? Espero que ya hayamos abierto muy bien los ojos. Y si no, vamos a ayudarnos de un cafecito porque se viene lo bueno el fin de semana. Oigan, hoy estamos platicando de cómo dejar de preocuparnos por una versión con la que alguien se haya quedado de nosotros. Por acá dice Giovanni Cortés lo siguiente, les preguntaba, ¿alguna vez sentiste que justamente pasó esto, que se quedaron con una versión que no era la realidad? Dice Giovanni, siento que mis amigos de la preparatoria sí se quedaron con mi versión del cae bien solo por pertenecer y en realidad no soy así. También José Campos dice, en efecto, hubieron dos personas que nunca llegaron a conocerme a mí y a mí ser perfectamente, dice, pero bien dicen que las mejores cosas siempre vienen en cajas pequeñas porque lo más valioso no es lo grande que sea, sino lo que hay dentro de ellas. Muchísimas gracias, cierto, cierto. Oigan, fíjense que hay un libro muy bueno para estos temas, el de los cuatro acuerdos de Miguel Ruiz, y habla de no tomarnos nada de manera personal. Y ahí te va por qué. Las personas dicen de lo que las personas dicen de nosotros habla más de sus propias creencias, de sus heridas, de sus experiencias que de nuestra verdadera identidad. Alguien quizá cuenta una versión incompleta de la historia, otros la escuchan, la interpretan y forman una opinión, quizá sin conocernos realmente. ¿Y sabes qué? El intentar cambiar la mente de todas esas personas te puede agotar emocionalmente. Lo que sí puedes hacer es vivir con coherencia. Recuerda que siempre, como dicen por ahí, las cosas caen por su propio peso, amigos, y con el tiempo las acciones constantes hablan más fuerte que cualquier rumor. Así que cualquier etiqueta que otros te hayan puesto, solo tú vas a decidir si te la crees, si vas a vivir intentando demostrar que no es así. Ay, vámonos con esto de Alejandro Sanz, No Me Compares. Lo escuchas en Amor 93.1, solo música romántica.

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3: Hola, hola, muy buenos días, bonito viernes, que hoy el día te sonría, que todo te salga de maravilla, quédate, bienvenido Amor 93.1, solo música romántica. Te saludo con mucho gusto, yo soy Carla Moreno, te voy a estar acompañando. Recuerda que en esta hora a la media tenemos una gran reflexión y la historia de hoy que nos comparte Adriana ya está publicada en mi Facebook para que la puedas checar, para que me regales tu punto de vista, para que seas parte de esta retroalimentación. Si tú ya viviste algo similar a lo que ella está experimentando, bueno, es maravilloso que puedas compartir cómo fue que lo atravesaste ese proceso. Vamos a iniciar, estás en Amor 93.1.

La voz de Ana Gabriel con Evidencias en Amor 93.1, solo música romántica. Viernes, que te quiero, viernes. Yo soy Carla Moreno, qué gusto poder coincidir contigo esta mañana. Gracias por prender tu radio, por decidir sintonizarnos. Saluditos para mi querido Antonio Gómez, para mi estimado señor seguridad, Ernesto Flores. Amigo, qué gusto tenerte esta mañana. Gracias de verdad. Oigan, hoy en la historia que nos comparten es de Adriana, una mujer de 48 años. Pon atención a su historia porque puede ser que te identifiques, que te sientas familiarizado porque viviste algo similar y que tu experiencia con tu sabiduría puedas compartirle tu punto de vista. Dice así: tengo 24 años de casada. Mi esposo es un hombre muy trabajador. Sale de casa antes de que amanezca y muchas veces regresa cuando ya todos estamos dormidos. Siempre dice que hace todo ese esfuerzo para que no nos falte nada, pero últimamente siento que mientras construimos una estabilidad económica, perdimos nuestra relación. Cuando está en casa, sigue contestando llamadas del trabajo o revisando pendientes, ya no cenamos juntos, casi no platicamos y hace mucho que no tenemos una salida solo los dos. Tengo miedo de que cuando llegue el día de jubilarnos o los hijos se vayan de casa, descubramos que ya somos dos completos desconocidos. ¿Qué le aconsejarías? Ahí está el espacio en mi Facebook, Carla Moreno, locutora de amor. Te voy a dejar con Thalía, estoy enamorado en Amor 93.1, solo música romántica.

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1: Así es, estás en Amor 93.1, solo música romántica. Yo soy Carla Moreno y esta es la reflexión de hoy. Recuerda que todo lo bueno que haces, de alguna manera, regresa a ti. Hay una frase que dice, haz el bien sin mirar a quién. Y aunque a veces parezca que el mundo funciona al revés, hay una verdad que el tiempo suele demostrar. Muchas veces hacemos algo bueno por alguien y no recibimos un gracias. Ayudamos, damos una oportunidad, escuchamos, apoyamos o tendemos la mano y en ocasiones esa persona ni siquiera lo valora. Y es fácil preguntarse, entonces, ¿para qué hacerlo? Pero quizá el error está en esperar que la recompensa venga de la misma persona. La vida no siempre devuelve las cosas por el mismo camino. A veces lo que das regresa cuando menos lo esperas y de una forma completamente distinta. Tal vez esa ayuda que ofreciste hoy se convierte mañana en alguien que te tienda la mano cuando más lo necesites. Quizá esa palabra de aliento que le diste a otra persona inspire una cadena de bondad que nunca llegarás a ver. Hacer el bien también tiene un efecto en nosotros. Nos convierte en la persona que queremos ser. Fortalece nuestro carácter, nos permite dormir con la conciencia tranquila y nos recuerda que nuestros valores no dependen de cómo actúen los demás. Eso sí, hacer el bien no significa permitir abusos ni esperar que todo salga exactamente como queremos. Significa elegir actuar con honestidad, generosidad y respeto, porque esos son los principios con los que queremos vivir. Así que, si alguna vez sientes que todo esfuerzo, bondad o cariño que has dado no ha sido correspondido, no dejes que eso cambie tu esencia. Sigue haciendo el bien. No porque el mundo siempre vaya a responder como esperas, sino porque las acciones hechas con buena intención dejan huella. Estás en Amor 93.1, solo música romántica.

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¿Dónde estás, corazón? De Shakira. Yo soy Carla Moreno y estás en Amor 93.1, solo música romántica. Amigos, hoy viernes no puede faltarnos la historia de mujer a mujer y hoy tenemos lo que nos comparte Adriana. La historia completa con todos los detalles para que puedas tener un contexto más amplio, te la dejo en mi Facebook, Carla Moreno, locutora de amor. Sería buenísimo que puedas participar con tu comentario. Fíjense que creo que la historia de hoy tiene... se puede prestar para opiniones contrarias, ¿no? Ella nos cuenta que su esposo trabaja mucho para que no les falte nada en su familia, pero que a raíz de eso se ha perdido un poco la relación entre ellos. Y quizá pueda haber personas que digan, no, pues es importante trabajar, ¿no? Pues para poder salir adelante. Pero ahí les va lo que dicen los expertos. ¿Qué pasa cuando el trabajo empieza a reemplazar nuestra relación de pareja? Dicen que proveer económicamente, pues no va a reemplazar la necesidad de sentirnos amados, porque es una de las más importantes, el sentir que tenemos ese espacio prioritario para el otro, ¿no? Muchas veces creemos que demostrar amor es trabajar más para ofrecerle una mejor calidad de vida a nuestra pareja, pero si ese esfuerzo implica dejar de compartir tiempo, conversaciones y momentos juntos, ¿qué va a pasar? Va a llegar un punto en que la pareja se va a sentir sola. Y hay una frase muy cierta, las personas rara vez recuerdan cuánto dinero ganó alguien, sino cómo las hizo sentir. Chécala, chécala en mi Facebook y ahorita voy a regresar con los comentarios. Vámonos con Miguel Mateos, Atado a un Sentimiento. Estás en Amor 93.1, solo música romántica.

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2: Ay, ay, ay, ya sabes qué hora acaba de comenzar aquí en Amor 93.1, solo música romántica. Yo soy Carla Moreno, quédate porque durante la próxima hora vamos a disfrutar de la voz de uno de los artistas más queridos de México. Hablo de nuestro querido Alejandro Fernández. En esta hora te aseguro que vas a cantar. Así que tráete tu cafecito, tu desayuno, para que puedas disfrutar de este momento. Oigan, en esta hora recuerden que tenemos la historia de Adriana en De Mujer a Mujer. La puedes checar en mi Facebook, Carla Moreno, locutora de Amor. Y más adelante voy a dar lectura a sus comentarios. Así que vamos comenzando con esto que se titula No lo beses. Estás en la hora de Alejandro Fernández en Amor 93.1. Solo música romántica. Soy Carla Moreno.

8 de la mañana con 9 minutos, escuchas Amor 93.1, solo música romántica. Yo soy tu amiga Carla Moreno, feliz de estarte acompañando. Hoy, amigos, vámonos a los comentarios que me han compartido en torno a la historia de Adriana en De Mujer a Mujer. Si acabas de sintonizar, te voy a platicar a grandes rasgos qué es lo que está viviendo. Ella tiene 24 años de casada, tiene un marido muy trabajador que de hecho dice que se despierta muy temprano, regresa muy tarde, pero que actualmente le está consumiendo mucho el tiempo y ya no tienen también ellos espacio para ser pareja, y que eso siente que se está creando una distancia emocional muy grande. Por acá tengo sus comentarios.

Dice Juan Carlos Alatorre: Adriana, si ya lo detectaste, debes platicarlo. Uno como hombre se enfoca tanto en el tema de proveer, que es importante, pero descuidamos en muchas ocasiones el tiempo de calidad con la familia. A mí me ocurrió, pero no me di cuenta en qué momento mis hijos ya eran adultos. Estás a tiempo, buenos días. Gracias, amigo. También dice José Campos: yo opino lo siguiente. Eres la preferida de Dios por ponerte en el camino a un gran hombre. No muchas corren con la suerte de tener a alguien así en la vida, pero tú la tienes. Un tip sería platicar con él de cómo te sientes, que lo necesitas, que lo extrañas, que te hace falta. Coquetéalo, trátalo como rey, consiéntelo, muéstrale cariño de todas las formas, dale su espacio en ciertos momentos para que note tu amor y calor de esposa. Ponte bonita todos los días, ponte ese perfume que le fascina, date a notar y toma el control. Haz planes anticipadamente de salir y díselo, toma tú la iniciativa. Dice, no es un error, al contrario, es lo que tú quieres y deseas. El que no arriesga no gana. Arriésgate en pedírselo. El que no habla fuerte no es escuchado. Tú puedes, escucha tu corazón, él te va a guiar y te va a decir qué hacer. También dice por acá Giovanni Cortés: yo pienso que son señales en la ruptura de una relación. Lo ideal es buscar ayuda matrimonial para que ambos persigan sus metas en la vida. ¡Ah, amigo, te vas a los extremos! Bueno, ahí está el espacio para que participen. Ciertamente coincido con sus opiniones. Hay que hablar, hay que comunicarnos, ¿no? Vámonos con esto, titulado El día que me quieras, en Amor 93.1, solo música romántica.

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¿Qué tal vamos, amigos? Muy buenos días, gracias por escuchar Amor 93.1, solo música romántica. Yo soy Carla Moreno, con mucho gusto te acompaño en tus traslados, en tus actividades. Bueno, hoy estamos platicando en la historia de Mujer a Mujer lo que le está sucediendo a Adriana. Su matrimonio está perdiendo ese sentido de pareja debido a que su esposo tiene una alta carga de trabajo. ¿Qué dicen los expertos? A ver, a todos yo creo que nos puede pasar, ¿no? En este afán de darle lo mejor a nuestra familia, que no está mal, pues quizá podemos perder tiempo para dedicarles a ellos, tiempo de calidad. Y dicen los expertos que el amor, pues también necesita tiempo en la agenda. Las relaciones más importantes no sobreviven con ese tiempo que nos sobra, sobreviven con el tiempo que decidimos apartar. Y muchas parejas esperan que pase la carga de trabajo para volver a convivir, pero ese momento casi nunca llega, amigos. Siempre habrá más y más y más pendientes. A ver, aquí creo que lo importante, si están ahorita atravesando por una racha muy productiva, pues entre esos pendientes, agendar tiempo, ¿no? Para podérselo dedicar a su esposa, para poder tener una cita con la persona que eligieron compartir su vida. Y ella, es importante que también pueda expresarle su necesidad, pero ojo, como siempre lo decimos, sin hacer sentir culpable al otro. Es mucho mejor decir, oye, te extraño, me hace falta compartir más tiempo contigo, a llegar con un reproche, ¿no? A decir, es que nunca estás en la casa, es que nunca me dedicas tiempo. Explican los expertos que la manera de iniciar una conversación suele ser clave de cómo puede terminar. Seguimos con este tema, vámonos con esto de Alejandro Fernández, No se me hace fácil, en Amor 93.1, solo música romántica.

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1: Recuerda que ser feliz no cuesta nada y ser infeliz tampoco. La diferencia está en lo que decides alimentar. Al final, cada persona elige cómo vivir, con gratitud y alegría o con quejas y amargura, porque la felicidad siempre es una elección.

¡Qué lástima! Escuchas a Alejandro Fernández exclusivamente en Amor 93.1, solo música romántica de 8 a 9 de la mañana. Amigos, ya son las 8:42. Gracias por estar aquí. Hoy quiero mandarle saludos a mi estimado amigo Mitch Moreno, a Hugo, a Eva Rodríguez, que nos escucha desde Georgia. También saludos para mi estimada Lupi Sánchez y para Silvia Jaime Benavides. También, no menos importante, mi querida Laurina Cebes. Hoy, amigos, en la historia tenemos lo que nos relata Adriana, que su esposo tiene una carga de trabajo muy pesada y eso los está distanciando como pareja. A ver, es importante quizás sí también ser empáticos con el punto de vista del esposo, ¿no? De que quizá pues está haciéndolo por el bien de su familia, pero sabemos que no nos quita nada, por ejemplo, pequeños detalles en el día para seguir manteniendo esa conexión con nuestra pareja. El hecho de que antes de irnos le demos un beso, nos abracemos, que en un momento del día se rían juntos. Recuerden que la distancia emocional no aparece de un día para otro. El amor no suele desaparecer de golpe. Muchas veces se va debilitando por la falta de atención. Y algo muy importante, dicen los expertos, el éxito profesional nunca nos debería de costar el fracaso familiar. Trabajar es importante, claro, dar estabilidad económica también, pero ningún ascenso puede reemplazar ni el cumpleaños al que no asististe, ni la conversación que no tuviste con tu pareja, o los recuerdos que no estás construyendo con las personas que amas. Porque al final, amigos, la vida pues va a terminar, ¿no? Y la mayoría de personas lamentan haber trabajado en exceso y el no haber estado más presentes con su familia. ¿Qué le recomendarías a Adriana? El espacio está en mi Facebook, Carla Moreno, locutora de Amor. Está el espacio para que dejes ahí tu opinión, tu comentario. Y vámonos ahora a escuchar Júrame en Amor 93.1, solo música romántica.

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Escuchamos lo poco que yo quiero de Morat en Amor 93.1, solo música romántica. 9 de la mañana con 11 minutos. ¿Cómo vamos, amigos? Ya agarramos ritmo en este viernes, ya fin de semana. ¡Ay, qué agasajo! ¡Qué felicidad! ¿A poco no estás contento? Oigan, aunque nos toque trabajar mañana, ya casi se acaba la semana. Hoy tenemos la historia de Adriana en De Mujer a Mujer. Su esposo trabaja mucho, siente que ya se ha perdido la relación de pareja. Dice por acá mi estimada Margarita Pérez: buenos días, Adriana, habla con tu marido, saber qué piensa, cómo se siente, dile también cómo te sientes tú, hagan acuerdos, dinámicas. Saludos a mi amiguísima Carla Moreno. Amiga, saludos, gracias por estar aquí. También por acá dice Silvia Jaime Benavides: creo que todos estamos atrapados por las distracciones, las plataformas de entretenimiento, música, las películas, caricaturas, apuestas, excesos de bares, bebidas, salir de fiesta, el desvelo, te obligan a trabajar más y a descuidar tu familia y tu pareja. El ritmo de vida te absorbe y le tienes que entrar para sentir que estás haciendo cosas grandes que no hicieron tus papás y no lo hicieron. Dice, era una vida más austera, sin tráfico ni estrés, más convivencia familiar. ¿Será? Sí, ¿verdad? Como que cada vez tenemos más cosas que pagar y más que trabajar. ¿Tú qué opinas? ¿Qué le recomendarías a Adriana? Bueno, participa con tu comentario y ahorita regresamos para seguir comentando. Vámonos con Cristian Castro, Vuélveme a Querer. Estás en Amor 93.1, solo música romántica.

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Eres mi nada, nos canta Yuridia en Amor 93.1, solo música romántica, 9 de la mañana con 27 minutos. Queridos amigos, vamos juntos a decretar. Hoy la afirmación dice así: dejo atrás las críticas que me lastiman y doy la bienvenida a pensamientos que fortalecen mi autoestima. Hoy date la oportunidad de que tu mente esté llena de cosas que te construyan. Fortalecer nuestra autoestima comienza, amigos, cuando elegimos hablarnos con más respeto y con más compasión, cuando dejamos de repetirnos lo que nos lastima y empezamos a recordar nuestras fortalezas, nuestros avances, todo lo que hemos sido capaces de superar. ¿Y sabes qué? Cada día tienes la oportunidad de cambiar esa conversación que llevas dentro. Esta afirmación te va a ayudar a creer más en tu valor que en las críticas de los demás. Te la voy a dejar, ya está publicada en este momento en mi Facebook. Encuéntrame como Carla Moreno, locutora en Amor. Vamos a escuchar algo de los Hombres G, Temblando, en Amor 93.1, solo música romántica. Quédate.

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1: Sé feliz en el presente porque es el único lugar donde la vida ocurre. No permitas que el pasado te robe la paz ni que el futuro te llene de ansiedad. Uno ya pasó y el otro aún no llega.

¿A dónde vamos a parar? Nos cantó Marco Antonio Solís en Amor 93.1, solo música romántica. Amigos, hemos llegado al final del programa de hoy. Muchísimas gracias por su compañía. Espero que lo hayan pasado muy bien. Mañana aquí nos escuchamos en punto de las 6 de la mañana y al ratito regreso en punto de las 2 de la tarde. Por aquí estaremos juntos para disfrutar el viernes. Pásala bonito, disfruta tu día, arranca el fin de semana con el pie derecho y bueno, en un ratito por acá andaremos. Te quedas en Amor 93.1, solo música romántica con esto de José José, lo pasado pasado. En Amor 93.1, solo música romántica.

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2: Buenos, buenísimos días, mis amores. Feliz viernes, ya fin de semana, 24 de julio. ¿Cómo están, Bueno, yo espero que todo muy bien. Gracias por ser parte de Amor 93.1, Solo Música Romántica. Yo soy Brenda Tapia y hoy me quedo contigo hasta las 2 de la tarde. Y ahí te va la pregunta del día, porque me encantaría saber de ti, me encantaría que pudieras participar. ¿Qué crees que es lo más importante para que una relación funcione? Porque hoy en día vemos como que relaciones más express, ¿no? Y con cualquier cosita ya quieren terminar. Bueno, me encantaría saber de ti. Puedes dejar tu comentario en Facebook. Búscame como Brenda Tapia en Amor. En Instagram y TikTok me encuentras como Yo Soy Brenda Tapia. Y comenzamos aquí en Amor 93.1.

Vaya, que vamos a escuchar 5 minutos con Gloria Trevi aquí en Amor 93.1, solo música romántica. Yo soy Brenda Tapia y te pregunto, ¿qué crees que es lo más importante para que una relación funcione? A ver, José Calderón dice, confianza, hablar las cosas, tener todo claro, creo esto yo que es lo más importante. Cecilia Frías dice, lo más importante es la confianza, porque si se pierde la confianza, se pierde todo. Saluditos, Brendita, muchísimas gracias. Ahora, Laurelena Caro dice, la confianza, yo creo, y una buena comunicación. Muy bien, muchísimas gracias por participar. Así es, yo creo que lo más importante es la comunicación, que es la base de absolutamente todo. Y no se trata solo de hablar mucho, ¿no? Sino más bien de saber expresar lo que sentimos

y escuchar de verdad. Porque muchas relaciones no terminan por falta de amor, sino porque las personas dejaron de entenderse o de comunicarse y empezaron a guardar lo que sienten hasta que un día explotaron. Hoy te pregunto, ¿qué crees que es lo más importante para que una relación funcione? Nos vamos con Alejandro Sanz. Esta canción se llama Pisando Fuerte y la escuchas aquí en Amor 93.1, solo música romántica.

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2: En Amor ya son las 10 de la mañana con 19 minutos.

Ya son las 10 de la mañana con 25 minutos. ¿Cómo vamos en este viernes? Espero que todo muy bien. Yo soy Brenda Tapia y acabamos de escuchar Incapacitada con Diana Vanoni aquí en Amor 93.1, solo música romántica. Hoy te pregunto, ¿qué crees que es lo más importante para que una relación funcione? Mayra Landeros dice, yo creo que lo primordial es la comunicación, Brendita. Siempre ser sinceros. Saludos y excelente fin de semana. Muchísimas gracias. Gaby Rodríguez dice, la base de toda relación es a la amistad, el ser pareja, la comunicación y la confianza. Muchas gracias, Gaby. Marilu Díaz dice, hola, Bren, buen día. Yo pienso que para que una relación funcione tiene que haber confianza y comunicación y respeto y sobre todo amor por ambos. Eso es lo que yo creo. Excelente fin de semana. Chicas, muchísimas gracias por participar. Y ya dijimos el número uno, comunicación, y el número dos, la confianza, que de hecho se construye todos los días. La confianza no aparece así de la noche a la mañana, ni depende solo de la fidelidad. También nace de cumplir la palabra, de ser una persona coherente, de generar tranquilidad y hacer que la otra persona se sienta segura emocionalmente. Vámonos con Ricky Martin. Esta canción se llama A Medio Vivir. Y continuamos aquí en Amor 93.1, solo música romántica. Yo soy Brenda Tapia, ya 10 de la mañana con 27 minutos.

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Ya, yo estoy de regreso contigo aquí en Amor 93.1, solo música romántica. Yo soy tu amiga Brenda Tapia. Acabamos de escuchar Si me hubieras llamado ayer con Hash y quiero compartir contigo en este momento la afirmación que dice así. Hoy viernes 24 de julio, dejo atrás las críticas que me lastiman y doy la bienvenida a pensamientos que fortalecen mi autoestima. Qué importante es cuidar nuestra mente, cuidar lo que pensamos y sobre todo lo que dejamos, ¿no?, en nosotros. Algo que te puede ayudar muchísimo, sobre todo cuando lleguen pensamientos negativos, es que no luches contra ellos. Intentar bloquear o empujar un pensamiento hacia afuera, haz de cuenta como que le da más poder. Imagínalos como si fueran nubes, nubes pasajeras en el cielo. Tú obsérvalos y déjalos ir, eso sí, sin juzgarlos. Y así ya no se va a quedar ese pensamiento negativo en ti. Y obviamente eso pues va a ayudar muchísimo a no alimentar la mente de cosas que no nos ayudan y no nos hacen crecer. Comentarte también que la afirmación ya la puedes encontrar en mi muro de Facebook. Búscame como Brenda Tapia en Amor. Y también la puedes encontrar en nuestro perfil de Facebook oficial Amor FM. Y vámonos con más música, vámonos con algo de Yuri. Esta canción se llama Amiga Mía. La escuchas aquí en Amor 93.1, solo música romántica. Y quiero mandarle saluditos a Berta Guzmán, que dice, hola, Bren, excelente día. ¿Le puedes mandar saludos a Luis Sanabria, por favor? Claro que sí. Saluditos. Y vamos a seguir disfrutando de más música.

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1: Muy feliz viernes, amigos de Amor 93.1, solo música romántica. Yo soy Carlos Piña, con mucho gusto te saludo y además también te platico que nuestra unidad móvil ya está recorriendo las calles de la ciudad de Guadalajara. La Ruta del Amor ahora visita a nuestros amigos de Tlaquepaque. Nos vamos a encontrar en el punto que te voy a mencionar. Pon atención, es la calzada Marcelino García Barragán al cruce con Lucas Alamán. 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Soy Carlos Piña, sigue escuchando La Ruta del Amor aquí en Amor 93.1, solo música romántica.
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2: Buenos, buenísimos días, mis amores. Feliz viernes, ya fin de semana. ¿Cómo están? ¿Cómo amanecieron? Bueno, yo espero que muy bien y de buenas. Y si no, recuerden que todo es pasajero y de todo aprendemos. Yo soy Brenda Tapia, me quedo contigo hasta las 2 de la tarde aquí en Amor 93.1, solo música romántica. Y ahí te va la pregunta del día para que puedas participar, para que echemos chisme aquí en redes sociales. ¿Qué crees que es lo más importante para que una relación funcione? Bueno, me encantaría leerte. Puedes dejar tu comentario en Facebook. Búscame como Brenda Tapia en Amor. En Instagram y TikTok me encuentras como Yo Soy Brenda Tapia. Y comenzamos con buena música aquí en Amor.
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2: Y también hacerte la invitación para que nos sigas en nuestra página de amorfm.mx, porque ahí tenemos promociones padrísimas para ti. Y vamos a comenzar esta hora con algo de Camila. Y esta canción se titula Todo Cambió.

Y aquí vamos a escuchar Quién Como Tú de Ana Gabriel, aquí en Amor 93.1, solo música romántica. Yo soy tu amiga Brenda Tapia y te pregunto, ¿qué crees que es lo más importante para que una relación funcione? Judith María se reporta aquí en Facebook y dice, el amor en primer lugar, la confianza para poder hablar cada problema y a su debido tiempo, pero sobre todo el respeto mutuo. Muy bien, ahorita lo vamos a platicar. Nena Villa dice, hola Bren, muy bendecido viernes. Pues mira, yo siempre he dicho que para que una relación funcione conlleva cuatro pilares que serían respeto, confianza, comunicación y amor. Y de ahí se va dando la seguridad, la lealtad y más cosas. Pero para esto tiene que ser recíproco. Los dos, tanto como el hombre y la mujer, tienen que estar unidos para poder formar un mejor equipo. Esa es mi forma de seguir una bonita relación. Mil bendiciones, Brendita hermosa, te quiero mucho. Yo también los quiero muchísimo. Muchísimas gracias por participar. Y así como ustedes lo dijeron, el respeto, ¿no? Pero el respeto debe de estar por encima del amor. Porque, por ejemplo, tú puedes querer mucho a alguien, pero si hay humillaciones, hay insultos, hay control o violencia, la relación deja de ser sana. Recuerda que el respeto implica aceptar las diferencias, cuidar las palabras y valorar a la otra persona. Ahorita continuamos con el tema porque nos vamos con Sin Bandera. Esta canción se llama Que Lloro y lo escuchas aquí en Amor 93.1, solo música romántica.

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1: Es la Ruta del Amor que escuchas aquí en Amor 93.1, solo música romántica. Yo soy Carlos Piña, esta mañana de viernes te saludo con mucho gusto y te platico que nos encontramos en este momento en el cruce de la avenida Marcelino García Barragán y la calle Lucas Alamán. Estamos visitando a nuestros amigos de Tlaquepaque. Nuestra unidad móvil está ubicada afuera de una tienda de conveniencia. Bueno, es la unidad móvil de nuestra estación hermana, pero tú de todas formas ubícanos, llega en este momento porque traemos la calca oficial de Amor y traemos también souvenirs de la estación para que en esta mañana llegues, nos saludes, nos digas la clave del amor, que te la voy a repetir. Yo gano con Amor 93.1, solo música romántica, y te llevas cualquiera de nuestros regalos. Ven por tu calca oficial de Amor para que participes en promociones exclusivas. El cruce, calzada Marcelino García Barragán y la calle Lucas Alamán. Soy Carlos Piña. Sigue en Amor 93.1.
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Ya son las 11 de la mañana con 28 minutos. Acabamos de escuchar Vivir Así Es Morir de Amor con David Bisbal. Aquí en Amor 93.1, solo música romántica. Yo soy tu amiga Brenda Tapia y te pregunto, ¿qué crees que es lo más importante para que una relación de pareja funcione? Bueno, Azucena Acosta dice la confianza, la comunicación, el respeto y mucho, y algo muy importante, la lealtad. Saludos, Bren, muchísimas gracias. Imelda Canales dice el apoyo, la comunicación, el estar en el mismo canal, ajá, la misma sintonía. Saluditos y bendiciones. Julio Méndez dice confianza, porque sin eso no hay nada. Si hay confianza, hay paz emocional, amor sincero, comunicación, etcétera. La confianza lo es todo. Bonito fin de semana, Bren. Muchísimas gracias, gente bonita, por participar. Gracias por su aportación. Algo que también yo creo que es súper importante es que nunca se dejen de conquistar. Porque con el tiempo, bueno, es bien fácil caer en la rutina, ¿no? En la monotonía. Pero una relación necesita pequeños detalles. Preguntar cómo estuvo su día, mandarle un mensaje coquetón, tener citas o simplemente dedicar tiempo de calidad a la pareja, porque el amor también se alimenta de esos gestos cotidianos. Ahora sí que como una plantita. Si tú no riegas la plantita, se va a morir. Entonces sí necesitamos ahora sí que pequeños detalles para seguir conquistando a la pareja. Yo soy Brenda Tapia y nos vamos con Son by Four. Esta canción se llama Puro Dolor. Continuamos aquí en Amor 93.1, solo música romántica.

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2: Continúas escuchando La Ruta del Amor a través de Amor 93.1, solo música romántica. Yo soy Carlos Piña, amigos y mis enamoradas, y este viernes continuamos visitando a nuestros amigos de Tlaquepaque. En este momento nos encontramos ubicados en el cruce de la avenida Marcelino García Barragán y la calle Lucas Alamán. Estamos afuera de una tienda de conveniencia, estacionados en la unidad móvil de nuestra estación hermana. Para que llegues en este momento, nos saludes y con la clave del amor, yo gano con Amor 93.1, te lleves un souvenir de la estación, pero además también puedes llevarte tu calca, la calca oficial de Amor, para que participes en promociones exclusivas. Te recuerdo el cruce, estamos ubicados en la avenida Marcelino García Barragán, al cruce con Lucas Alamán. Soy Carlos Piña, sigue escuchando Amor 93.1, solo música romántica.
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2: ¿Sabes? Una pareja debería ser apoyo y motivación, no una carga que te robe la paz, ni alguien que desgaste tu tranquilidad cada día.

Y Yuridia nos acaba de cantar como yo, nadie te ha amado. Yo soy Brenda Tapi y continuamos aquí en Amor 93.1, solo música romántica. Y quiero mandarle saluditos a la gente bonita que anda aquí en redes sociales, a Eve Quesada, a Rubén Monroy, que me escucha desde Monterrey, Nuevo León. También a Manuel Ontiveros. ¿Quién más? A Omar, a Lupita, a Margarita Pérez, Lorena Rodríguez, muchísimas gracias por acompañarme. También tengo otro mensajito aquí en Instagram que dice: hola Bren, soy Ofelia Flores, me siento súper contenta de seguirte, me encanta escucharte, trabajo aquí por Solares Zapopan en un colegio privado. Saluditos y bienvenida, gracias por seguirme ahí en redes sociales. Se va a poner bueno el chisme, pero además quiero recordarles otro chisme. Mañana ya tenemos el taller entre amigas, para amigas y amigos, porque luego me dicen, ay, nomás para puras mujeres. No, también para hombres y mujeres mayores de edad. Mañana los esperamos en punto de las 10 de la mañana en la UNIVA, en el Salón de Usos Múltiples. El tema será liberación del enojo. Hoy que estamos hablando acerca de las parejas, si traes ahí una, ¿cómo te puedo decir? Como una situación con tu pareja, traes enojo, traes muchas cosas. Yo creo que este evento te va a ayudar muchísimo, sobre todo a soltar y sanar. Así que si tienes la oportunidad, mañana te esperamos en la UNIVA, en el Salón de Usos Múltiples, a partir de las 10 de la mañana, porque vamos a tener el tema liberación del enojo y va a ser impartido por Leti Arroyo. Si quieres más información, ponte en contacto conmigo. Y vámonos con Elefante. Esta canción se llama Mentirosa y la escuchas aquí en Amor 93.1, solo música romántica.

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1: Recuerda que todas las emociones, todas, son mensajeras, ¿eh? 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Y eso nos va a ser de enorme beneficio, tanto para la salud física como mental. Y vamos a dejar de evitarlas.
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2: Muchísimas gracias, amigos de Amor 93.1, solo música romántica. Continúan escuchando La Ruta del Amor y esta mañana de viernes, ¿qué creen? Ya nos vamos a despedir, pero quiero agradecer a la gente bonita que se dio cita a la ubicación donde nos encontrábamos en este momento. Bueno, visitamos a nuestros amigos de Tlaquepaque y la próxima semana seguiremos con más recorridos en La Ruta del Amor. Para que nos escuches, puedes escuchar La Ruta del Amor de lunes a viernes por las mañanas y traemos muchos regalos para ti. Nada más con que menciones la clave del amor. Yo gano con Amor 93.1. Hoy te acompaño en cabina de 6 a 10. Soy Carlos Piña. Mientras sigue escuchando a Brenda Tapia aquí en Amor 93.1, solo música romántica.
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0: Este es el decreto de mediodía.
1: Es mediodía. Tu mañana ya terminó. Estás por arrancar la segunda parte de tu día. Piensa solo en cosas buenas, en cosas bonitas. Piensa en tus seres queridos que te esperan en casa. Pero sobre todo piensa en esa situación que realmente quieres que te suceda. Y para lograrlo, vibra alto y repite estas palabras. Me amo,
2: me amo, me amo.
1: Me valoro,
2: me valoro.
1: Me acepto tal y como soy.
2: Como soy.
1: Tengo la capacidad de eliminar cualquier condición negativa en mi vida. Mis errores solo son oportunidades de aprendizaje.
2: Aprendizaje.
1: Me libero de toda carga de culpa, vergüenza y duda. El universo me favorece con nuevas oportunidades. Elimino toda barrera que me impida ir hacia mi propósito.
2: Mi propósito.
1: Agradezco la salud que tengo y cada una de las bendiciones que me ha dado este nuevo día. Y recuerda esto, solo tú puedes crear la mejor versión de ti mismo o de ti misma. En amor, solo música romántica, que siga siendo un gran día.
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5: Hermosísima ciudad de Guadalajara, ¿cómo vamos y cómo andamos en este viernes fin de semana? A ver, ¿cómo? ¿Bien y de buenas? Perfectísimo. Bueno, así continuamos con esa bonita energía aquí en la cabina de Amor 93.1, solo música romántica. Me presento por si no me conoces, yo soy Brenda Tapia y quiero preguntarte lo siguiente. ¿Qué crees que es lo más importante para que una relación de pareja funcione? Bueno, me encantaría saber de ti. Puedes dejar tu comentario en Facebook, en Brenda Tapia en Amor, así me vas a encontrar. Y en Instagram y TikTok estoy como yo soy Brenda Tapia. Y también síguenos en Amor FM. Y comenzamos aquí en Amor 93.1.
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5: Vamos a iniciar esta hora con algo de Shakira. Y esta canción se titula Tú.

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Qué buena canción acabamos de escuchar. Aire Soy con Miguel Bosé y Jimena Sariñana aquí en Amor 93.1, solo música romántica. Yo soy Brenda Tapia, ya 12 de la tarde con 12 minutos. Hoy te pregunto, ¿qué crees que es lo más importante para que una relación de pareja funcione? A ver, Lupita Sánchez dice, saber dialogar y negociar con la pareja con un respeto mutuo. Muchas gracias. Margarita Pérez dice, hola, Bren, que no falte el amor, el respeto, la

confianza, la comunicación, la tolerancia, la paciencia y la humildad. Saludos, Bren, y también responsabilidad y compromiso. Junior dice: hola, Bren, a mí me ha funcionado el amor, la honestidad y el respeto que nos tenemos. Muy bien, muchas gracias. Gracias, mis amores, por participar. Yo creo que también algo súper importantísimo es aprender a resolver los conflictos, porque todas las parejas discuten, van a tener alguna diferencia, ajá. Aquí la diferencia está en cómo lo hacen. Las relaciones más fuertes no son las que nunca se van a pelear, ¿no? Sino las que saben hablar, saben pedir perdón, saben negociar y sobre todo buscan soluciones sin lastimarse. Ahora sí que buscan un ganar-ganar. Y eso está increíble. Así que hay que aprender a resolver conflictos con la pareja. Vámonos con Franco de Vita. Esta canción se llama Te Amo y lo escuchas aquí en Amor.

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Ya 12 de la tarde con 27 minutos, acabamos de escuchar Lo Poco Que Yo Quiero de Morat, aquí en Amor 93.1, solo música romántica. Mis amores, continuamos con la pregunta del día, ¿qué creen que es lo más importante para que una relación funcione? A ver, Fernando Ontiveros dice, hola Brenda, creo que lo más importante para que una relación funcione es la confianza, el respeto y la comunicación constante. También es fundamental tener objetivos comunes y apoyarse mutuamente en los buenos y malos momentos. Muchas gracias, Fer. Omar dice, yo pienso que para que una relación funcione, sería bueno el respeto y la sinceridad, también el dar su espacio a cada uno y hacer actividades fuera de lo común para que no sea todo tan monótono. Así es, chicos. Muchas gracias por participar. Y sabes, Omar, ahorita que dices dar su espacio a cada uno, también algo que es súper importante y se nos olvida, es que cada persona debe conservar su identidad. Una pareja sana está formada por dos personas completas, ¿eh? Nada de medias naranjas, no, somos naranjas completas. ¿Ok? Y tener amigos, tener proyectos, tener hobbies, tiempo para uno mismo, fortalece la relación y eso evita la dependencia emocional. ¿Qué te parece si continuamos con más música aquí en Amor 93.1, solo música romántica, y nos vamos con algo de María José? Y esta canción se llama Adelante Corazón.

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1: Vivamos con Amor 93.1, solo música romántica. Rosa Chávez en cabina. Hoy hablamos de la anedonia, que es esa falta de placer. Tú sientes de repente que te falta ese gusto.
2: Sí, claro.
1: O ciertas cosas que antes te provocaban y ahora no. Tú decías, Rosa, algunas situaciones para poderlo identificar.
2: Sí, claro. Mira, la anedonia es, se presenta una alteración en este cerebro que imposibilita la producción de la dopamina. La dopamina, que es así como muy conocida, pues ¿sabes por qué? En los deportistas. Está dopado, dice, ¿no?
1: Sí.
2: Porque se metió algo, ¿sí? Y claro, vas a sentir esa euforia si te metes ciertas sustancias, ¿no? O cierto grado de alcohol, ¿no? O como decíamos, estando enamorados, sí, ¿no? Pero bueno, esa carencia, porque a últimos años de nosotros como vivimos tan acelerado, la tecnología, todo esto de las...
1: La inmediatez,
2: ¿no? Sí, nos está provocando anedonia. Sí, ándale, exactamente, sí.
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Y acabamos de escuchar algo más con La Quinta Estación, aquí en Amor 93.1, solo música romántica. Yo soy Brenda Tapia, ya 12 de la tarde con 42 minutos y quiero compartir contigo en este momento la afirmación. Hoy viernes, dejo atrás las críticas que me lastiman y doy la bienvenida a pensamientos que fortalecen mi autoestima. Y te pregunto, ¿qué tipo de conversación, qué tipo de palabras te dices a ti mismo, a ti misma? Recuerda que un pensamiento no es un hecho ni define quién eres. Así que cada que llegue algo muy, muy negativo, cuestiónalo y date cuenta que probablemente solamente son cosas negativas que van a pasar. No te enganches, no los juzgues, no pierdas tu tiempo. Mejor enfócate en el aquí, en el ahora y opta por tener pensamientos más positivos de tu persona. Y comentarte que la afirmación ya la puedes encontrar. Está en mi muro de Facebook, búscame como Brenda Tapia en Amor y también la puedes encontrar en nuestro perfil de Facebook de Amor FM, de toda la cadena Amor. ¿Y qué te parece si nos vamos con Hombres G? Esta canción se llama Si no te tengo a ti y continuamos aquí en Amor 93.1, solo música romántica.

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2: Ya 1:03 p.m. Buenas tardes, Guadalajara. ¿Cómo vamos? ¿Y cómo andamos en este viernes ya? Fin de semana. Bueno, yo espero que todo muy bien y continuamos aquí en Amor 93.1, solo música romántica. Yo soy Brenda Tapia y el día de hoy quiero preguntarte, ¿qué crees que es lo más importante para que una relación de pareja funcione? Bueno, me encantaría saber de ti. Puedes dejar tu comentario en Facebook, búscame como Brenda Tapia en Amor. En Instagram y TikTok me encuentras como Yo Soy Brenda Tapia. Y síguenos en redes sociales de la cadena Amor como Amor FM. Y vamos a comenzar con algo de tranzas aquí en Amor 93.1.
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canción de karaoke. ¿A poco no? Acabamos de escuchar a Selena, No Me Queda Más, aquí en Amor 93.1, solo música romántica. Yo soy Brenda Tapia, ya 1:00 p.m. con 11 minutos, y te pregunto, ¿qué crees que es lo más importante para que una relación funcione? Obed García dice, amiga, yo creo que en primer lugar el sexo, segundo comunicación y 3, la confianza. Pero el número 1, muy seguido, ayuda con las otras 2. Antonio Gómez dice, esto está conformado por la confianza, la comunicación y el respeto, y a consecuencia de esto, fíjate que el 19 de diciembre estaremos cumpliendo ya 22 años de matrimonio, y creo que la paciencia de mi esposa ha sido también algo fundamental para conmigo. Oye, qué padre, felicidades y gracias por compartirlo con nosotros. Y yo creo que también algo que no se debe de perder, y me imagino que lo tienen en su relación, Antonio, es la admiración. Cuando dejamos de admirar a nuestra pareja, es más fácil que aparezcan la indiferencia o el desgaste. Entonces, el reconocer sus esfuerzos, celebrar sus logros y expresar gratitud, sobre todo ayuda a mantener la conexión. Recuerda que la admiración mantiene vivo el vínculo y, sobre todo, el amor. Claro que sí. Vámonos con Laura Pausini. Esta canción se llama Víveme. Continuamos aquí en Amor 93.1, solo música romántica.

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3: 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Quédate ahí y crezcan juntos, porque dos unidos en equipo siempre son más fuertes. Y recuerda que un amor sano no duele, te cura.

Y acabamos de escuchar No Estás Sola de Gloria Trevi aquí en Amor 93.1, solo música romántica. Yo soy Brenda Tapia, ya 1:00 p.m. con 28 minutos. Hoy te pregunto, ¿qué crees que es lo más importante para que una relación de pareja funcione? A ver, vámonos a Facebook. Medina de los Santos dice: Bren, yo creo que la comunicación y la comprensión, ser consciente del sentir de tu pareja y no idealizar a la pareja, buen punto. Isaac González dice: hola Bren, buenas tardes. Yo creo que lo más importante es la comunicación y confianza, porque para muchos es el amor, pero creo yo que para que haya amor debe de haber comunicación y confianza, y el amor y la pasión surgen con los anteriores. Muchas gracias, chicos, andan muy aplicados, muchos comentarios, muchas gracias. Fíjense que el amor es importante, como dice Isaac, pero no suficiente. Muchas personas creen que con amor basta, pero una relación también necesita compromiso, responsabilidad, paciencia y disposición para crecer juntos. Y el amor inicia una historia, pero son las acciones diarias las que hacen que permanezca. Así que recuerda que las relaciones no fracasan porque un día se acaba el amor. Muchas veces se desgastan porque dejamos de cuidar aquello que nos hizo enamorarnos en algún momento. Y una buena pareja no se encuentra, se construye todos los días. Así es. Soy Brenda Tapia y nos vamos con Marco Antonio Solís, O Me Voy O Te Vas. Y continuamos aquí en Amor 93.1, solo música romántica.

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Mis amores, feliz viernes. Ea, ea. Ya 1:46 PM, yo soy Brenda Tapia y ya llegó el momento de despedirme. Así que quiero despedirme de Medina de los Santos, Eduardo Ríos, Berta Guzmán, también de Margarita Pérez, Laurina Cebes, el buen Hugo, el buen Omar. A ver quién más anda acá en Instagram. Me despido de Molina, de Ofelia Flores, de José Saúl, de Luis Durán, también de Jorge Alberto Rubio, José Cruz Molina, Eduardo Quesada. Muchísimas gracias por haberme acompañado. Les mando un besote bien tronao. Y oigan, quiero comentarles que mañana tienen una cita con Leti Arroyo, para que no se les olvide, ¿eh? Mañana tenemos el taller entre amigas y amigos en la Univa, en el Salón de Usos Múltiples, a las 10 de la mañana, para que no se les pase. El tema será liberación del enojo. Yo creo que ya es momento de soltar, ¿no? Y de sanar. Y sobre todo de regalarte un espacio para ti, para conectar con tus emociones, con tus sentimientos. Y va a ser, súper, súper sanador este momento. Así que ojalá mañana puedas ir. Yo voy a estar aquí chambeando, pero me platicas cómo te fue, ¿vale? Mañana, sábado 25 de julio, 10 de la mañana en la Univa, en el Salón de Usos Múltiples. Si tienes alguna duda al respecto del evento, mándame un mensaje privado en Facebook. Búscame como Brenda Tapia en Amor, o también puede ser en Instagram y TikTok. Me encuentras como Yo Soy Brenda Tapia. Y para que cheques ahí los nuevos videos que comparto y en TikTok, ahora sí que el último tema fue, déjenme acuerdo, lo que nadie te cuenta de los amores prohibidos, para que lo cheques. Cuídate mucho, que tengas excelente viernes y mañana nos escuchamos 10 de la mañana, si Dios y la vida lo permiten. Bye, bye.

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3: Si alguien te dice que ya no te conoce, es probable que ya no seas la misma persona. Pasa todos los días. Todo lo que vives te cambia, te transforma. Todo lo que te transforma por dentro cambia por fuera. Tu forma de sentir ya no es la misma. Tu forma de mirar ya no es la misma. Tu forma de vivir tampoco. Tienes el poder de cambiar el mundo dentro de ti para crear el mundo que quieres fuera de ti. 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
2: Hola, hola amigos, feliz viernes, espero que se encuentren de maravilla, bienvenidos a Amor 93.1, solo música romántica. Yo soy Carla Moreno, te voy a estar acompañando, recuerda que hoy es viernes de frases para transformar tu vida. Mantente en comunicación en cualquier red social, en Facebook o en Instagram, si quieres algún saludo, alguna felicitación. Vamos a iniciar esta hora con algo de Ana Gabriel, esto es Luna, y lo disfrutas, ya sabes, a través de la aplicación iHeartRadio y en Amor 93.1.

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1: Amigos, viernes de sabiduría, aquí en Amor 93.1, solo música romántica. Esta frase queda muy ad hoc en esas situaciones en que quizá hay personas que se empeñan en hacerte la vida de cuadritos. Que quizá tú quisieras responder de la misma forma, pero no es tu forma de ser, ¿verdad? Y entonces te das cuenta cómo la misma vida les cobra la factura. Y no tienes que hacer nada, simplemente guardar silencio. Dice así: a veces me dan ganas de responder con la misma falta de respeto que recibo, pero luego respiro y observo.

Miro su forma de pensar, su manera de vivir y todo lo que la vida les ha puesto enfrente. Y entiendo que no hace falta hacer nada. Su propio camino, su actitud y las consecuencias que arrastran ya son castigo suficiente. Aprendí que algunas batallas se ganan simplemente con silencio y distancia. ¿Qué te parece esta frase? Si te gustó, te la puedo compartir. Escríbeme a través de mi Instagram, CarlaMorenoFM. Vámonos ahora con esto de Thalía el próximo viernes en Amor 93.1. Solo música romántica. ¡Súbele que ya es viernes!

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1: 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Recuerda que será impartido por nuestra querida Leti Arroyo y será en el Salón de Usos Múltiples de la Univa. La entrada es completamente libre, te esperamos.

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1: Amigos, es viernes de sabiduría, viernes de frases para transformar tu vida. Y vamos con la siguiente frase. Esta nos recuerda que toda acción tiene una reacción, ya sea buena o ya sea mala. Dice así: lo que das regresa. La vida es un reflejo constante de nuestras acciones, pensamientos y palabras. Cada acto de bondad que entregas, cada gesto de amor, cada palabra de aliento, no se pierde. Aunque no lo veas de inmediato, todo regresa multiplicado. Así como siembras una semilla esperando un fruto, todo lo que das al mundo, bueno o malo, eventualmente volverá a ti. Por eso elige sembrar luz, respeto y esperanza. Porque lo que das, la vida te lo devuelve. ¿Qué opinas? ¿Has visto el efecto de las acciones tuyas y de otras personas, tanto para bien como para mal? Bueno, esta frase te la puedo compartir. Escríbeme a través de mi Instagram, Carla Moreno FM. Y saludos para mi estimado Gio Cortés, para Margarita Pérez, para mi querida Angie, que me dice: te escucho en mi casa desde mi taller de costura trabajando. Maravilloso. Muchísimas gracias, amiga. Viene Kalimba, Duele en Amor 93.1, solo música romántica.

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Esto fue Sabor a mí, en voz de Luis Miguel, en Amor 93.1, solo música romántica. Yo soy Carla Moreno y hoy traigo para ti la afirmación, esta afirmación que dice: dejo atrás las críticas que me lastiman y doy la bienvenida a pensamientos que fortalecen mi autoestima. Esta afirmación nos recuerda que hay que enfocarnos, amigos, en lo que nos hace bien. Si estamos dándole atención a lo que nos lastima, a lo que nos hace daño, a final de cuentas, los afectados somos nosotros. Así que esta afirmación vamos a ponerla en práctica hoy. Ya la encuentras publicada en mi Facebook, Carla Moreno, locutora en amor. Vamos ahora a escuchar a Obi Bermúdez. Esto es Antes, es viernes. Disfrútalo con Amor 93.1, solo música romántica.

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3: ¿Qué tal, queridos amigos? ¿Cómo están? Bonita tarde. Bienvenidos a Amor 93.1, solo música romántica. Yo soy Carla Moreno. Oigan, ya es viernes, ya hay que soltar el cuerpo, hay que relajarnos, hay que comer algo rico, algún postrecito. Cuéntame, ¿cuál es el menú de hoy? Oigan, hoy tenemos frases para transformar tu vida. Acompáñame. Recuerda que a través de redes sociales podemos estar en comunicación en Facebook, Carla Moreno, locutora de amor. En Instagram, Carla Moreno FM. Pues vamos comenzando con una hora de música continua y sin comerciales. Ricky Martin vuelve en Amor 93.1.

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2: Gracias por estar aquí en Amor 93.1, solo música romántica. Escuchamos a Alejandro Sanz, te lo agradezco, pero no. Es viernes de sabiduría, yo soy Carla Moreno y hoy te comparto frases para transformar tu vida. La siguiente, amigos, está enfocada a hacernos conscientes de que van a llegar personas que nos van a querer tirar todo eso malo que traen guardado, que vienen y nos quieren dejar su basura, y es nuestro trabajo no permitirlo. Esta frase dice así: no dejes que te lleven basura a tu vida. Hay personas que no buscan paz, solo buscan dónde descargar su caos. Te hablan de otros, te llenan de chismes, te contaminan con problemas que no son tuyos, y cuando menos lo notas, tu mente y tu corazón están cansados sin razón. Aprende a poner límites, a cerrar puertas con educación, pero con firmeza. No todo lo que llega merece quedarse, ni toda historia merece tu atención. La gente que vive hablando de otros huye de sí misma. No caigas en ese círculo que roba energía y apaga la luz del alma. Rodéate de quien te inspire, te sume y te dé paz, porque lo que escuchas, lo que aceptas y lo que permites termina convirtiéndose en parte de ti. Cuida tu energía, protege tu paz y no cargues con lo que no te pertenece. Así que la próxima vez que alguien quiera venir y tirar su basura en ti, recuerda esto. Esta frase te la puedo compartir con gusto. Escríbeme a través de mi Instagram, Carla Moreno FM. Vámonos con Alejandro Fernández, Cuando yo quería ser grande, en Amor 93.1, solo música romántica.

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1: Viernes de sabiduría, ¿cómo vamos? Espero que muy bien, gracias por estar aquí. Bueno, hoy amigos les traigo una frase que se va al lado contrario de la que estábamos comentando. Si tú eres de las personas que llega y siembra amor en los demás, vas a ser recordado de una maravillosa manera. Así que hay que procurar de ser esas personas que en lugar de ir a tirar nuestra basura en los demás, sembremos amor. Esta frase dice así: donde sembraste amor, siempre serás recordado. En la vida donde pusiste esfuerzo, amor y dedicación, siempre dejarás un vacío cuando te vayas. Aquellos lugares y personas que tuvieron el privilegio de recibir lo mejor de ti, recordarán tu esencia, porque la energía que entregamos trasciende el tiempo y espacio. No te preocupes por lo que no puedes controlar, preocúpate por lo que puedes dar desde el corazón. La autenticidad de tus actos crea memorias imborrables en la vida de otros. Aunque a veces sientas que tus esfuerzos no son valorados, recuerda que todo acto genuino de bondad deja huellas profundas, incluso cuando no lo ves de inmediato. Quien siembra luz, amor y sinceridad, siempre será extrañado en los lugares donde su presencia dejó una marca. Qué bonito, ¿no? Imagínense qué maravilla poder lograr esto en la vida de las personas que nos rodean. Bueno, esta frase, si la quieres tener, con gusto te la puedo compartir. Escríbeme en mi Instagram, Carla Moreno FM. Vámonos ahora con Ricardo Montaner, La Cima del Cielo. Uf, qué buena canción. La escuchas aquí en Amor 93.1, solo música romántica.

Esto fue Cuídate de la Oreja de Van Gogh en Amor 93.1, solo música romántica. Yo soy tu amiga Carla Moreno. Y hoy, amigos, no puede faltarnos como todos los días la afirmación. Recuerda que te compartimos una distinta a través de nuestro Facebook oficial de Amor, Amor FM, y también yo te la publico en el mío, Carla Moreno, locutora de Amor. ¿Qué te parece si juntos decretamos la afirmación de hoy? Dejo atrás las críticas que me lastiman y doy la bienvenida a pensamientos que fortalecen mi autoestima. Hoy, puras cosas positivas, amigos. Así que vamos a enfocarnos en esos pensamientos que nos construyen, que nos elevan. Esta afirmación te va a recordar, para que seas consciente de eso, en mi Facebook, ahí te la voy a dejar, ¿ok? Vámonos ahora con algo de Pepe Aguilar, Prometiste. En Amor 93.1, solo música romántica. Yo soy Carla Moreno, contigo.

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¿Qué tal, amigos? Muy buenas tardes. Bienvenidos sean a Amor 93.1, solo música romántica. Yo soy tu amiga Carla Moreno, te acompaño esta tarde, hoy viernes de frases para transformar tu vida. Quédate conmigo, ponte en comunicación a través de Facebook, Carla Moreno, locutora de amor. En Instagram, recuerda que también me encuentras como Carla Moreno FM. Vamos a estar juntos esta tarde de viernes. Acompáñame, vamos iniciando con algo de Joan Sebastián, eso y más. Lo escuchas en Amor 93.1.

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1: Es viernes de frases para transformar tu vida, son las 4 de la tarde con 9 minutos. Quiero mandarles saluditos a mi queridísima amiga Brenda, también saludos a su prometido Alex, muchísimas gracias por estar en sintonía. Hoy amigos, les traigo una frase que nos va a ayudar a entender quizá esos momentos en que sentimos que nada tiene sentido, valga la redundancia, ¿no? Que quizá no entendemos

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1: Cuatro de la tarde con 26 minutos, viernes de sabiduría, viernes de frases para transformar tu vida. Yo soy Carla Moreno y esta frase se la quiero dedicar a todas estas personas que aún con lo que están pasando todos los días salen a intentarlo una vez más. Dice así: admiro que te levantes, que lo vuelvas a intentar, que aunque haya llorado en silencio y estés pasando por batallas que no le cuentas a nadie, hoy estés aquí intentando dar lo mejor de ti. Vengo a recordarte lo fuerte y valiente que eres por todas las batallas de las cuales has logrado salir adelante. Recuerda todas las veces que te sentías similar a hoy y cómo después de ello vinieron momentos mejores. Esta vez no será la excepción. Admiro que hoy estés aquí intentando de nuevo. Sé amable contigo. Valora cada paso que das. Y no te olvides de llevar siempre amor propio en tu caminar. Esta frase es especialmente para ti, para esa persona que necesitaba escuchar esta palmada en la espalda para darte cuenta que lo estás haciendo muy bien. Si te gustó, te la puedo compartir a través de mi Instagram. Escríbeme como Carla Moreno FM. Vámonos ahora con la Unión Lobo Hombre en París, en Amor 93.1, solo música romántica.

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Gavilano Paloma de José José, esto lo escuchas en Amor 93.1, solo música romántica. Yo soy Carla Moreno, 4 de la tarde con 41 minutos. Quiero compartir contigo la afirmación. Hoy este mensaje dice así: dejo atrás las críticas que me lastiman y doy la bienvenida a pensamientos que fortalecen mi autoestima. Recuerda que el poder que le das a las palabras solo depende de ti. No enfoques tu atención en lo que te lastima, enfoca en lo que te edifica. Y esta afirmación justamente eso nos recuerda. Te la dejo en mi Facebook, Carla Moreno, locutora de Amor. Vamos a disfrutar ahora de algo de Julieta Venegas. Esto es Me Voy y la escuchas en Amor 93.1, solo música romántica.

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3: Feliz viernes, amigos de Amor. Estamos iniciando el fin de semana con Amor 93.1, solo música romántica. Espero que se encuentren de maravilla. Gracias por estar aquí. Oigan, hoy tenemos frases para transformar tu vida. Quédate, ponte en comunicación en Facebook. Carla Moreno, locutora de Amor, en Instagram, Carla Moreno FM. Cuéntame qué andas haciendo, cuáles son los planes para el fin de semana. Yo aquí te voy a estar acompañando. Recuerda que es la última hora de programa. Vamos a comenzar con esto de Ana Gabriel ahora. Y lo escuchas, ya lo sabes, a través de esta que es tu casa. Amor 93.1.

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1: Así es, amigos, es viernes de sabiduría, de darle vuelo a la hilacha con la inspiración. Yo soy Carla Moreno, te acompaño. Y traigo esta frase que quizá va a ser ad hoc si es que estás viviendo una decepción. A veces nos decepcionamos quizá porque tenemos pensamientos puestos en situaciones o en personas de una diferente forma, ¿no? Bueno, dice así. La decepción te enseña. Hay personas que te decepcionan sin hacer ruido, no porque esperes demasiado, sino porque creíste de verdad, porque diste sin medir, porque confiaste sin dudar y pensaste que la otra persona sería igual de transparente. Pero no siempre es así. Hay quienes se muestran de una forma y con el tiempo enseñan otra muy distinta. Y cuando eso pasa, duele. Pero también abres los ojos. La decepción te enseña que no todo el mundo siente igual, ni valora igual, ni actúa con el mismo corazón. Y aunque al principio cuesta aceptarlo, llega un momento en que lo agradeces, porque entiendes que perder a quien te decepcionó no es una pérdida, es un alivio. Si esta frase hoy resuena contigo y la quieres tener, escríbeme a través de mi Instagram, Carla Moreno FM, mándame un mensajito y yo con gusto te la comparto. Vámonos ahora con algo de Sin Bandera. Uf, suelta mi mano. Lo escuchas en Amor 93.1, solo música romántica.

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Escuchaste No Querías Lastimarme de Gloria Trevi en Amor 93.1, solo música romántica. Yo soy Carla Moreno. Amigos, hemos llegado al final del programa de hoy. Muchísimas gracias por su compañía. Espero que lo hayan disfrutado. Decirles y recordarles que mañana estaré con ustedes a las 6 de la mañana. Mañana sábado aquí nos escuchamos, y también recordarles que mañana es el taller Entre Amigas. En mi Facebook te dejé toda la información, Carla Moreno, locutora de Amor. Cuídate mucho, pásala bonito, que tengas un gran inicio del fin de semana. Te mando las mejores vibras. Muchos besos, yo soy Carla Moreno y te quedas en Amor 93.1, solo música romántica. Hasta mañana.

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